va a llevar el nombre de Lionel Messi. La iniciativa busca homenajear al capitán de la selección argentina, campeón del mundo en Qatar 2022 y una de las figuras deportivas más importantes de la historia en materia nacional y también internacional. Lo cierto es que el Consejo Municipal aprobó la ordenanza que establece la nueva denominación para uso de los paseos más emblemáticos de la capital provincial. En homenaje al capitán de la selección argentina, campeona del mundo, la costanera este de Santa Fe llevará oficialmente el nombre de Lionel Messi. El Consejo Municipal aprobó en el día de ayer la ordenanza que establece la denominación Paseo Lionel Messi para uno de los sectores más reconocidos de la ciudad. La iniciativa busca homenajear al capitán de la selección argentina, campeón del mundo en Qatar 2022 y una de las figuras deportivas más importantes de la historia. Con esta decisión, Santa Fe se convierte en la primera ciudad de contar con una costanera que lleva el nombre del futbolista. El paseo tiene una extensión aproximadamente de 1.5 kilómetros y se encuentra frente a la laguna Setúbal, en el entorno del tradicional Puente Colgante, uno de los lugares que forma parte de la identidad visual de la capital provincial. Bueno, desde el Consejo Municipal, tras la aprobación, dijeron: estamos muy felices de poder hacer felices a los vecinos que tanto lo pedían, a los argentinos en su totalidad, y de poder empezar a despolitizar los nombres de los espacios públicos, fue lo que dijeron. La medida contempla además de la posibilidad de que el municipio incorpore señalética vinculada a la nueva denominación y gestione, junto con el sector privado, alguna intervención artística relacionada con Messi como una escultura. De esta manera, el nombre del capitán argentino quedará ligado de forma permanente a uno de los paseos más tradicionales de Santa Fe, en un reconocimiento que también refleja el lugar que ocupa Messi en la cultura deportiva del país.

Nos vamos a ir ahora hasta este caso del camionero que fue filmado pintando un graffiti en el Parque Nacional Nahuel Huapi. Deberá restaurar las paredes que vandalizó. También deberá limpiar otras 11 pinturas detectadas a lo largo del tramo de la Ruta Nacional 237 a la altura del kilómetro 1591 tras un acuerdo de reparación integral impulsado por el fiscal federal Juan Manuel García Barrese. Claro, se trata de este camionero de 58 años que deberá restaurar la formación rocosa que vandalizó con aerosol dentro del paraje Valle Encantado en el Parque Nacional Nahuel Huapi. Esto en la provincia de Neuquén, ¿no? Tras un acuerdo de reparación integral que ya cuenta con respaldo judicial, el juez federal de funciones de garantías de Zapala, Ezequiel Andriani, homologó el acuerdo alcanzado entre las partes e impuso al imputado un plazo de 90 días para concretar las tareas de limpieza y restauración en el área protegida. El hecho que derivó en esta resolución ocurrió el 26 de diciembre del año pasado, cuando un vecino filmó al conductor mientras aplicaba aerosol de color rojo sobre una formación rocosa ubicada en la vera de la Ruta Nacional 237, la cual estaba en la inscripción con la leyenda Ana Gustavo. Quedó registrado en el video que el testigo incorporó la denuncia y que la fiscal utilizó luego como prueba central en la investigación. La filmación también documentó la reacción del camionero ante el llamado de atención del vecino. Lejos de interrumpir la acción, el hombre respondió con una pregunta: ¿te molesta vos? Y buscó justificar la pintada señalando que había otras intervenciones similares en la zona. Cuando el testigo comenzó a fotografiar al camión estacionado al margen opuesta, el imputado tomó una piedra e intentó amedrentarlo. Bueno, la denuncia fue presentada por la Coordinadora de Asuntos Penales de la Dirección de Asuntos Contenciosos de la Dirección General de Asuntos Jurídicos de la Administración de Parques Nacionales, que calificó la conducta como una infracción grave a la normativa vigente de protección del patrimonio natural, guardaparques y brigadistas que llegaron al sector poco después de constatar, además, el aerosol utilizado para pintar había sido abandonado en el lugar tras completar justamente la acción. Nos vamos a la provincia de Corrientes y hablamos acerca del juicio por Loan Peña. Lo decíamos hace un ratito nada más. Justamente tiene que ver con lo que sucedió en la jornada del día de ayer. Esto que fue momento de tensión justo sobre el final de la declaración en el tribunal de la desaparición de Loan Peña. El pedido de perdón del comisario Maciel apareció a los padres. Claro, Walter Maciel miró a los ojos a María y José, los padres del niño, y les pidió perdón por una promesa que le hizo durante las primeras horas de la búsqueda. Le quiero pedir disculpas a la madre porque le prometí que iba a traer a su hijo, fue lo que dijo. El comisario recordó que llegó al lugar después de recibir el aviso de que Loan, de 5 años, había desaparecido. Allí se entrevistaron con Catalina.

0: la abuela del nene, con sus padres y con las primeras personas que habían estado allí en el lugar. Según relató, habló con la madre de Loan y al verla emocionada por la desaparición de su hijo, intentó llevarle tranquilidad. Quédese tranquila, le voy a traer a su hija, perdón, fue lo que recordó el propio, justamente, comisario Walter Maciel, ¿no? Más de dos años después, aquella promesa volvió a aparecer durante su declaración ante el tribunal. Maciel sostuvo que hasta el día de su detención hizo lo imposible para encontrarlo. Por más que esté preso, sigo investigando. Asegura al acusado de ser partícipe necesario. Te prometí algo tan grande que hasta hoy no puedo cumplir. Fue lo que dijo cara a cara cuando se dio vuelta allí en su silla. Tenés enfrente tuyo a los que saben qué pasó por tu hijo. Allí estaba Pérez, Callaba y Lauderina. Benítez, Ramírez y Milapi, no tenemos nada que ver, dijo Maciel a María. El momento ocurrió mientras reconstruía las primeras horas de la búsqueda y defendía su actuación durante aquel día. También contó que pidió refuerzos de distintas dependencias para realizar los rastrillajes y que puso al fiscal al tanto de la desaparición del menor. Bueno, en Córdoba, otra de las noticias que es esta del último tiempo, muy, muy, muy fuerte, ¿no? La elevación a juicio por la causa del femicidio de Agostina Vega. Lo cierto es que el fiscal Raúl Garzón llevó entonces a juicio la causa por el femicidio de Agostina Vega contra 6 imputados, según confirmaron fuentes judiciales. El principal acusado es Claudio Barrelier, quien será juzgado por abuso sexual con exceso carnal en concurso real con homicidio triplemente calificado por alevosía, crímenes causa y por mediar violencia de género. Los otros 5 imputados son Osvaldo Faceta, que vivía en la misma casa que Barrelier, Soledad Andriani, quien le prestó el Forcanegro, Marianela Palmero, pareja Barrelier, Matías Córdoba y Eugenia Ascarruz, inquilinos de la casa de Barrelier, todos acusados por delito de encubrimiento. Además, según se pudo saber, se abrieron investigaciones separadas por otros hechos, con derivaciones que involucran de manera preliminar a Barrelier y a Faceta. Fue Carlos Nagy, abogado de la madre del adolescente, quien dio a conocer la resolución después de una audiencia a la que asistieron familiares de la víctima. En la declaración justamente apuntó que la investigación estableció que Agostina ingresó 22:55 del 23 de mayo a la casa de Barrelier. Esto es en Juan de Campillo, 878, barrio Cofico, en la ciudad de Córdoba capital, y no salió de allí. El letrado afirmó que el expediente reconstruyó una secuencia de violencia que habría comenzado después de la medianoche en una habitación de 4 metros cuadrados. También señaló que los investigadores hallaron mancha de sangre con el perfil genético del adolescente en este cuarto, la cocina y el baño de la casa. De acuerdo con la actuación, el cuerpo de Agostino fue desmembrado en el baño y sus restos permanecieron durante casi 37 horas en un freezer situado en el fondo de la vivienda. La fiscalía sostiene que Barrelier trasladó luego los restos hasta el descampado del barrio Ampliación Ferreira en un Forcanegro de Andriani. Osvaldo Faceta, amigo de Barrelier, alquilaba una habitación de la propiedad. Para la investigación habría cumplido el rol de nexo entre el principal acusado y el exterior durante las primeras horas de búsqueda de la víctima. Soledad Andriani quedó acusado de haber facilitado el forcá que se usó para trasladar los restos. Marina Palmero, pareja de Barrelier, también quedó imputada por encubrimiento. Una pericia acústica fue uno de los elementos que complicó su situación, ya que el momento del crimen se encontraba en el domicilio. El estudio concluyó que desde distintos sectores de la casa podía escucharse lo que ocurría en la habitación donde, según la acusación, atacaron a Agostina. Esa misma pericia resultó clave para las detenciones de Córdoba y Ascarruz, pareja y residente de la planta alta que vivían. Las cámaras incorporadas al expediente ubicaron a ambos en el domicilio desde las 23:04 del 23 de mayo durante 9 horas y 50 minutos. Garzón sostiene que también debieron haber escuchado algo aquella noche. El abogado Carlos Nagy afirmó que quedaron descartadas las hipótesis planteadas por la defensa de Barrelier sobre una supuesta deuda de drogas, una venganza narco, la entrega de Agostina a un grupo criminal o la participación de una mafia peruana, como dijo Barrelier. Nos vamos hasta la provincia de Salta. Naturgy libera el cupo de gas en esta provincia, un alivio para las industrias locales tras la restricción. Lo cierto es que el vicepresidente de la Unión Industrial de Salta, Julio Facio, confirmó justamente que ha liberado el cupo del 50% de gas. Se liberó la restricción, fueron 3 días de restricciones, entonces es muy difícil planificar, fue lo que dijo Facio. El empresario se mostró optimista sobre el futuro, destacando que están a esperas de que el año que viene, en algunas obras que se están terminando y con la reasignación del recurso, después de que la asignación del recurso para el norte fue disminuido en aproximadamente un 35%. Facio explicó que la cantidad de gas que tenían asignado en el norte grande se disminuyó casi 1.300.000 metros cúbicos diarios, y eso hizo que se llegue a este nivel de problemas que está sufriendo toda la vida en el día de hoy. Pero antes de ir a la pausa y meternos en el bloque deportivo, Ushuaia se está posicionando como clave en logística antártica con nueva base naval propuesta. Lo cierto es que el intendente Walter Boto defiende la construcción de una base naval en Ushuaia, destacando su impacto en la logística antártica y la soberanía nacional. Es el propio intendente de Ushuaia, Walter Boto, que se pronunció a favor de la construcción de una base naval integrada en la ciudad. Según su perspectiva, esta iniciativa tiene el potencial para el crecimiento logístico y turístico hacia la Antártida, además de la ampliación justamente en la soberanía nacional. Boto resalta que uno celebra la base, yo creo que la base integral en Ushuaia geoestratégicamente es importante. En su análisis insiste en la necesidad de enfocarse en el Atlántico Sur, especialmente en lo que se refiere a la Antártida y a las Malvinas. El intendente también hace hincapié en la importancia de mejorar la capacidad logística, indicando que es clave para la campaña Antárticas, ya sea esta privada o pública, es importante poner una mirada hacia el Atlántico Sur, fue lo que dijo el intendente. Repasamos noticias en la radio, avanzamos con más en la mañana de este día viernes 11 de septiembre.
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0: Momento ahora de hacer una pausa en las noticias, momento de música para seguir disfrutando esta edición en el Ida y Vuelta.

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1: Señoras, señores, pausa, solo pausa. Ya volvemos con más noticias.
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1: Información necesaria en este Ida y Vuelta, información necesaria que repasamos en esta jornada y nos acompañamos exactamente durante esta hora. Bueno, momento de deporte, pero antes de meternos en el momento de deporte, claro que hay efemérides que marcan el calendario. Lo decíamos en el arranque del programa, el Día del Maestro, en este 11 de septiembre. A todas las maestras, a todos los maestros, muy feliz día, Merecido homenaje para cada uno en este 11 de septiembre. Hoy es el Día Mundial de los Primeros Auxilios. Recordemos que también este 11 de septiembre tiene que ver en la República Argentina con la muerte en 1888 de Domingo Faustino Sarmiento en Asunción del Paraguay. Pero nos vamos a ir hasta el año más cercano, 2001, porque el 11 de septiembre tiene la memoria lamentable de que estos dos aviones de pasajeros se estrellaran contra las Torres Gemelas en el World Trade Center en Nueva York y un tercero contra el Pentágono en Washington en el mayor atentado terrorista realizado dentro de los Estados Unidos. El grupo terrorista Al-Qaeda del fundamentalista Osama Bin Laden era el sospechoso número uno de los atentados, que luego terminó diciendo que había sido él propio el que había orquestado, organizado, ideado y había sido la estrategia para golpear a los Estados Unidos de Norteamérica. Bueno, también tiene esta historia el 11 de septiembre, lamentablemente, ¿no? Repasamos la jornada en este día viernes, hablamos acerca de la situación, ¿qué va a pasar con? Viste que se está cerrando, se cerró ya el libro de pases, pero hay un club que le hizo una oferta al jugador Icardi, pero el técnico no lo quiere. Hay razones por las que el DT campeón del mundo rechaza a Mauro Icardi. Bueno, el delantero argentino sigue libre y la Lazio fue uno de los equipos que más cerca estuvo de contratarlo. Mantiene el nombre de Mauro Icardi en el radar, pero la realidad del día a día en Formelo, el predio de entrenamiento del club romano, indica que el delantero argentino está lejos de ser la prioridad para Gennaro Gattuso. El técnico italiano que llegó al banco del conjunto de la capital en junio de este año tiene en mente un perfil de centro delantero bien definido, dinámico, con despliegue físico, capaz de presionar y asociarse más allá del gol. Icardi, a sus 33 años y sin club desde su partida del Galatasaray, no termina de encajar en el molde que quiere el propio técnico. La señal más clara de esta postura la dio la propia Lazio en el mercado del verano, cuando apostó por Andrea Pinamonti como refuerzo ofensivo. El exjugador del Sassuolo, todavía en proceso de encontrar su mejor versión, es el hombre que quiere Gattuso y deposita su confianza para liderar el ataque. Esa elección no fue casual. El técnico lo pidió especialmente en línea con las características que busca en esa posición. Mientras Piramonti sigue siendo parte del proyecto en pleno respaldo del entrenador, Icardi quedaría relegado al rol de alternativa de reserva, pese que hace un par de semanas le ofrecieron un contrato realmente importante. El club, de todos modos, mantiene cierto margen de maniobra tras la incorporación de Diego Leite en la lista para inscribir en la Serie A. Quedaron libres dos cupos, lo que dejaron Patrick y Luca Pellegrini, y la dirigencia se reservó la posibilidad de utilizarlos. ¿Irá a la Lazio de Italia Icardi? Más interrogantes que certeza, la verdad que sí, ¿eh? Bueno, señoras y señores, repasamos noticias. Alarmante frase de Pierre Gasly ante el estreno del circuito del Fórmula 1. El piloto de Alpine analizó el traslado de Madrid. Apostaría mi dinero a que habrá bandera roja, advirtió el francés. También reconoció: yo creo que en el simulador he tocado todos los muros. Muy pocos han dado vuelta, entre ellos Carlos Sainz, el español, que sí, pero como una cuestión publicitaria, no a fondo en su bólido de la Fórmula 1. Pero casi todos los que lo han probado en el simulador han chocado, ¿eh? Pierre Gasly anticipó en el estreno del Madryn puede quedar marcado por banderas rojas y accidentes debido a la característica del trazado urbano que recibió la Fórmula 1 en Madrid. El piloto francés de Alpine analizó el circuito tras probar el simulador y sostuvo que los márgenes de error serán mínimos en varios sectores. Apostaría mi dinero a que habrá bandera roja, eso es seguro, afirmó Gasly al referir la posibilidad de interrupción durante el fin de semana en el nuevo escenario español. Repasamos noticias, nos preparamos para ver qué va a pasar el fin de semana, ¿no? Vamos a ver qué va a pasar en definitiva con la Fórmula 1. Golpes, patadas. ¿Qué pasó en el sub-20 entre Chile y Uruguay? Una batalla campal que se desató en un amistoso entre las selecciones. Lo cierto es que la selección chilena femenina sub-20 derrotó por 2-1 a Uruguay en su último amistoso antes de los Juegos Sudamericanos en Rosario, que arrancan mañana. El encuentro se disputó en el día jueves en el CAR José Soltay y terminó con tensión dentro del campo de juego después de una pelea entre futbolistas en ambos equipos tras el gol que definió justamente el resultado. El equipo dirigido por Luis Mena se impuso con un tanto en el tiempo añadido en un partido que sirvió como una de las últimas pruebas ante el debut de la competencia sudamericana. Chile-Uruguay ya se habían enfrentado el martes cuando La Roja consiguió una victoria por 3-0. Llegamos al final en esta jornada. Esto fue ida y vuelta. Hasta aquí repasamos esta edición del viernes, al menos la edición de la mañana, en el día 11 de septiembre. Nos empezamos a despedir y hasta aquí llegamos, hasta aquí repasamos esta jornada. Gracias por estar junto a nosotros, gracias por acompañarnos en el día de hoy. A todas las personas que han estado presentes, a todas las personas que han recorrido este día, gracias por ser parte también de esta edición. Señoras y señores, nos vamos. Ya vamos a volver a la tarde para repasar mucho más y de vuelta. Los dejamos en compañía de la radio y nos encontramos para cerrar la jornada del viernes después de la siesta, cuando arranca la tarde, no, un poquito más avanzado. Tarde, tardecita, venimos a recorrer, por supuesto, el ida y vuelta ya en la última jornada del día, o en la última edición de la jornada del día viernes 11 de septiembre. Soy Lucas Laurenti, buena jornada para todos.
0: Hasta acá. 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
1: Ya venimos con más actualidad en un ratito. Ahora, música en la radio, música programada para vos, música para ti.

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0: 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Son las 10 con 53 minutos.
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Muy buenos días a todos, 11 de la mañana de esta mañana de viernes, viernes 11 de septiembre, una mañana con sol, ahora con sol, una temperatura de 12 grados y para hoy se espera una máxima de 19 y una mínima de 9 grados.

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11 de septiembre, Día del Maestro. El 11 de septiembre se celebra el Día del Maestro en Argentina, una fecha que conmemora el fallecimiento de Domingo Faustino Sarmiento, quien fue una figura clave en la expansión de la educación pública en el país. Esta fecha fue acordada en una conferencia interamericana en 1943 y oficializada en Argentina en 1945.

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Interferencias solares en septiembre para los usuarios del servicio de TV digital. 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

0: Son las 11 con 23 minutos.
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gracias. Receta de amor.

0: Gracias.
1: Muchas gracias. Para toda la gente presente, después lo vamos a nombrar a todos. Para nosotros es un orgullo estar acá en esta avenida tan importante.

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1: ¿Quieren bailar una cumbia? Bueno, el tema se llama Un Millón de Rosas. Vamos.

0: Son las 11 con 56 minutos.
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0: Son las 11 con 58 minutos.
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0: Son las 12 en punto.
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Y bueno, ya siendo las 12 y 5 pasadas de esta mañana, de este viernes 11 de septiembre, vamos a saludar a los cumpleañeros de este día. Saludamos a Javier Fargioni, Gisela Marcomini, Carlina Alonso, Mirta Bertelo, Darío Gigli, Víctor Hugo Peralta y Ignacio Guione. Para todos ellos, que tengan un muy feliz cumpleaños y que puedan disfrutarlo con su familia.

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0: Querido Aries, con la luna posicionada hoy en Virgo, la paz y la armonía dentro de tu hogar ocupan un lugar central. Esto puede crear la impresión de que tu familia está atravesando una etapa importante o delicada, y es posible que sientas un fuerte deseo de fortalecer tus relaciones pasando tiempo de calidad juntos. Según los astrólogos, estos periodos de estabilidad y previsibilidad pueden proporcionar un valioso apoyo emocional. Querido Tauro, con la luna posicionada hoy en la constelación de Virgo, es posible que te sientas excepcionalmente motivado, concentrado y decidido. Por esa razón, este es un día ideal para ocuparte de responsabilidades, asuntos sin resolver o tareas que has estado posponiendo durante bastante tiempo. Gracias a este tránsito planetario favorable, es poco probable que te falte energía, y deberías contar con la determinación necesaria para completar cualquier cosa que decidas emprender hoy. Querido Géminis, hoy podrías recibir una ayuda muy necesaria de una persona influyente. Este apoyo podría llegar exactamente en el momento adecuado para ayudarte a resolver un asunto que te ha estado preocupando y confundiendo durante bastante tiempo. Según los astrólogos, deberías sentirte agradecido y mostrar un aprecio sincero por la ayuda que llegue a tu vida. No dudes en aprovechar al máximo la asistencia que se te ofrezca si puede jugar a tu favor. Querido Cáncer, a medida que la luna entra en Virgo, podrías sentirte lleno de felicidad y con deseos de compartir esa alegría con las personas que te rodean. Algunas personas podrían sorprenderse por tus acciones, ya que podrías ir más allá de lo esperado para apoyar y ayudar a los demás. Tu perspectiva sobre la vida parece estar cambiando, y esta nueva manera de ver las cosas podría permanecer contigo durante un tiempo. Así que permítete recibir y aceptar este cambio, según los astrólogos. Querido Leo, la presencia de la luna en Virgo sugiere que cada una de tus metas, por ambiciosas que puedan parecer, sigue estando a tu alcance. Mientras mantengas la concentración, continúes trabajando arduamente y tengas tus objetivos claramente presentes, cuentas con grandes posibilidades de alcanzarlos, según los astrólogos. Tu determinación y tu poderosa fuerza de voluntad probablemente desempeñarán un papel esencial para ayudarte a cumplir tus ambiciones y lograr aquello que te has propuesto. Querido Virgo, hoy irradias encanto e inteligencia, con la luna posicionada en Virgo. Un día afortunado podría estar esperándote, así que aprovecha al máximo esta oportunidad y utiliza tus habilidades de comunicación para ayudarte a obtener lo que deseas, según los astrólogos. Podrías sentirte especialmente alegre debido a los acontecimientos positivos que se están desarrollando en tu vida. Aún así, mientras disfrutas de esta felicidad, no pases por alto las responsabilidades cotidianas y los asuntos prácticos que todavía puedan necesitar tu atención. Querido Libra, con la luna posicionada en Virgo, puedes esperar un día tranquilo y pacífico bajo su influencia. Tanto tu vida en el hogar como tu entorno profesional probablemente permanecerán armoniosos hoy. Podrías experimentar una agradable sensación de tranquilidad y paz mental, ya que las circunstancias deberían ser más fáciles de manejar y mantener. Querido Escorpio, con la luna posicionada en Virgo, es posible que hoy te sientas inquieto y mentalmente ocupado. Desafortunadamente, este estado distraído e inestable podría interferir con tu capacidad para manejar adecuadamente tus responsabilidades. También podrías encontrarte irritado por tus propias imperfecciones, así como por ciertas personas que te rodean. Debido a esto, Hoy podrías ser especialmente crítico contigo mismo. Aún así, recuerda que nadie es perfecto. Querido Sagitario, mientras la luna continúa su recorrido por Virgo, puedes esperar experimentar hoy una energía más alentadora y positiva. Podrías recibir noticias favorables relacionadas con tu profesión o carrera. Tu trabajo duro, inteligencia y dedicación podrían finalmente traerte algún tipo de reconocimiento o recompensa. Es completamente natural que hayas ganado una buena reputación en tu lugar de trabajo gracias a tu lealtad, entusiasmo y carácter alegre. Querido Capricornio, hoy es el momento adecuado para permitirte soñar en grande. Con la luna posicionada en Virgo, podrías obtener una comprensión más clara de tus ambiciones, deseos y objetivos personales. Este es un excelente momento para escribir todo lo que esperas lograr a lo largo de tu vida. Los pasos que des hoy para completar este proceso podrían brindarte beneficios importantes más adelante y ayudarte a definir tus metas con mayor precisión. Querido Acuario, con la luna posicionada hoy en Virgo, podrías experimentar una fuerte sensación de satisfacción, calma y paz interior. También podrías recibir alguna noticia inesperadamente maravillosa de un amigo cercano o de un miembro de tu familia. Debido a esto, tu estado de ánimo general podría mantenerse bastante positivo, mientras que tus emociones probablemente se sentirán equilibradas y estables. Según los astrólogos, aprovecha al máximo este día emocionalmente gratificante, tiempo significativo con las personas que te importan. Querido Piscis, con la luna posicionada en Virgo, hoy podrías sentirte especialmente compasivo, sensible y emocional. Es probable que experimentes un profundo sentido de empatía por las personas que están atravesando situaciones difíciles o que pueden necesitar apoyo. Simplemente escucharlas compartir sus experiencias e historias personales podría hacerte sentir realizado. Tu amabilidad y compasión se encuentran entre tus mayores fortalezas, pero según los astrólogos, también es importante recordar tus propias necesidades.
1: Son las 12 y 37 minutos.
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1: Son las 12 con 38 minutos.
3: Nos empezamos a despedir. Ha sido un placer estar con ustedes. Muchas gracias.

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0: cuando apoyes tu cabeza sobre la almohada. No va a ser solo tu conciencia la que va a pesar
1: de tus pesadillas.

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2: Son las 2 en punto.
3: Gracias.

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será. Mano, ¿qué? Voy a comenzar. Sí.

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0: Son las 4 en punto. 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
1: Buenas, buenas amigos, ¿cómo estamos? Bienvenidos y bienvenidas a una nueva jornada de Latin All Inclusive. Bienvenidos a este viernes 11 de septiembre, último día de la semana. Y acá ya estamos firmes y contentos para empezar un nuevo programa juntos en la radio. Les cuento que Latin está conformado por Gabo en los controles, Marce en la producción, Pablo en la coordinación y quien les habla, Zoe Bristilo. Bienvenidos a este viernes y bienvenidos y bienvenidas a Latin All Inclusive.

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1: Estamos escuchando a Lola Índigo y Lucho haciendo el bachatón de la L. Este tema alcanzó el número uno de los 40 durante su séptima semana en la lista, otorgándole a estos artistas su primer liderazgo. Temazo que escuchábamos recién. Me encanta. Seguimos ahora con Boy Wonder, King Savage, Mariah y Mati Bomba, ¿qué fai?

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4: Sí, sí. 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Desde la casa de la cumbia, como dice.

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2: Ellos también tenían que hacer su paso por Latin All Inclusive de La Planta con esta reversión de En Otra Vida. Se hizo ahora con el temazo de Rosalía. Yaritza hizo esencia La Perla. Me encanta esta canción.

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Marcela Morelo celebra los 25 años de su clásico Una y Otra Vez con una nueva interpretación junto a Luciano Pereyra. Una y Otra Vez, lo que escuchábamos recién, un clásico que no nos puede faltar, y más con esta reversión hermosa. Seguimos con Beja Torres y Tote, Poco para Vos, Como en Casa.

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2: Son las 4:36.
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1: Es mi culpa la versión cumbia de la mano de Luciano Pereyra, de La Planta, Un Poco de Ruido y Pinky SD. Grandes artistas y bandas que se suman para hacernos todo el aguante. Soy Favela, el temazo que llega de La Tela M. Escuchamos.

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1: Qué ganas de comerte, lo que nos presenta María Becerra, Jere Klein, Lucky Brown y Ex Ross. ¿Querés seguir escuchando buena música? Bueno, te traigo esta transformación del clásico de Julieta Venegas, de la mano de Aga Pornis, haciendo Lento en Latin All Inclusive. Temazo.

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1: Son las 5 con un minuto.
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1: Nico Hernández y De La Planta se unieron para hacer la oportunidad en Latin All Inclusive. Y como queremos seguir escuchando buena música, tenemos que darle lugar a Mike Towers, que fusiona sonidos urbanos, dance y matices de house en una propuesta nocturna y melódica. Una nada más.

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1: Manuel Turizo y Martín White haciendo la guaracha. Ahora te quedas con Silvestre Dangond y Sebastián Yatra haciendo en latín una vaina bien. Temazo.
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1: Una celebración del éxito, la lealtad y la perseverancia. El cantante agradece a quienes permanecieron a su lado e ignora a quienes dudaron de su recorrido. Fuck You, de Nicky Jam, lo que estamos escuchando a esta hora en Latin All Inclusive. Quédate con Caso Beat, Micro y FMK, mejor lejos.

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1: Son las 5 y 31 minutos.
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1: Forever Tugantel, lo que estás escuchando a esta hora, de la mano de los siguientes artistas, Omar Kurtz y Ñengo Flow. Seguimos con otra dupla, esta vez de la mano de Bizarrap y J Balvin, copamos el aire de la radio con la Bizarrap Music Session Volumen 62.

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1: Una relación donde las promesas ya no resultan suficientes. Incluida en Canto para no llorar, integra un álbum atravesado por distintas formas del desamor, grabado con instrumentos reales para recuperar un sonido humano, coherente y cercano al pop de los años 2000. Timo haciendo palabras. Llegan Jere Klein y Bletz con este temazo. ¡Qué hubo amor!

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1: Amigos y amigas, llegamos al final de este programa y la verdad estamos súper contentos porque la pasamos increíble. Les cuento que Latin estuvo conformado por un equipo espectacular. Gabo en los controles, Marce en la producción, Pablo en la coordinación y quien les habla, amigos y amigas, Zoe Bristilo. Gracias por escucharnos, esperamos que terminen bien esta jornada de viernes y los esperamos el fin de semana, claro que sí, para hacer juntos un nuevo y renovadísimo programa de Latin All Inclusive. Chau, amigos, los queremos un montón.

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1: Son las 6:03.
2: No tendremos nieve como en Bariloche, pero

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0: Son las 7:33.
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1: Son las 8 en punto.
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4: Buena tarde para todos, buena tarde de viernes, viernes 11 de septiembre, jornada para cerrar la semana, semana para transitar en la parte final de este día y por supuesto acompañarnos durante exactamente 60 minutos con lo que ha dejado este día viernes y lo que ya viene para el fin de semana y ni que hablar, empezar a adelantar la agenda de la próxima semana. Buena jornada para todos, así llegamos a ida y vuelta en cada una de las radios. Bueno, feliz día para todos los maestros, las maestras que día a día hacen honor a esta causa que tiene que ver con lo que sucede en las aulas y que han dado la vida por la educación. Me parece que debería ser una fecha para interpelarnos también acerca de lo que es educar, lo que es formar, lo que son los valores, lo que es la Argentina que soñamos todos los días y que día a día después vemos en esas pruebas, por ejemplo PISA, que el 60 o el 70% no saben matemática o los chicos no pueden entender un texto. Estamos condenados bajo estos números a la ignorancia. Y con la ignorancia como bandera, verdaderamente la problemática muestra los desafíos para vivir en una sociedad cada vez más presa de su idiosincrasia en función de los valores que hacen falta para tener autoridad laboral, independencia cultural, independencia política y crecimiento sostenido en el tiempo. Esa es la fotografía que quiero traer y que no quiero sacarle la responsabilidad a los que nos intentan llevar día a día por una Argentina mejor, por una Argentina posible, por una Argentina donde no seré yo el responsable, siendo comunicador, periodista, locutor, pero sí es cierto que hay gente que trabaja día a día para hacerle la vida más fácil o más sencilla a los argentinos. Y sobre esto también es muy importante reconocer el labor de las maestras, de los maestros, de todo el cuerpo educativo, darle herramientas, exigirles, pagarles, pero además también darle autoridad, que es lo que han perdido durante mucho tiempo esta parte nuestros queridos maestros en cualquier escuela, desde la rural más inhóspita en un paraje en la República Argentina, como en el centro educativo privado o de función o de dominio estatal, que verdaderamente se nota y esto se percibe. Bueno, con esto arranco el programa, señoras y señores, porque tenemos que repasar información, porque tenemos que repasar noticias y acompañarnos en esta jornada de día viernes. Bueno, viernes con práctica deportiva, ya mirando de reojo la fecha, pero además también lo que va a pasar el fin de semana en Santa Fe. Comienza los Juegos Suramericanos. Vamos a estar hablando de esto aquí en la radio en un ratito nada más. Buena jornada para todos, así arrancamos el día y así empezamos a transitar esta edición. Temas fundamentales: alerta naranja y amarilla por tormentas, nevadas, vientos fuertes para lo que en definitiva no solamente fue el viernes, sino también para el fin de semana. Este alerta por tormentas para Misiones, Corrientes, Chaco, lluvias, tormentas, algunas localmente severas que pueden estar acompañadas de abundante precipitación en corto periodo de tiempo, granizo de diversos tamaños, ráfagas intensas que podrían superar los 90 km por hora y actividad eléctrica fuertemente valorada. Frecuente la valor de precipitación acumulada se estima entre 60 y 90 milímetros con los mayores registros posibles en la provincia de Misiones. Vamos a hablar de esto también en la radio. La justicia ha comenzado a investigar a Chiqui Tapia por presunto enriquecimiento ilícito. Preocupación de Franco Colapinto en lo deportivo. Vamos a ver qué va a pasar el fin de semana en el Gran Premio de España. Dijo que está a años luz justamente Alpine de Racing Bull Madrid. Lo vamos a repasar en un ratito cuando nos metamos con deporte. ¿Qué pasa con las primarias abiertas, simultáneas y obligatorias? Tenemos que ganar en primera vuelta. Se reactiva el operativo de reelección del gobierno con una fecha clave para las PASO. El equipo político de la Casa Rosada mira con atención a la reanudación de las negociaciones por la reforma política en el Senado. Estima que hay posibilidades de suspender las primarias, aunque creen que en el peronismo se vería perjudicado ante una eventual intervención atención justamente electoral. Son algunas de las noticias que vamos a estar repasando en esta jornada, algunas de las noticias que han cerrado la edición de este día, del día viernes. La mirada puesta sobre lo que ha pasado también en Santa Fe, porque murió atropellado un joven por un colectivo. Son noticias que repasamos y por supuesto nos vamos acompañando en este día. Soy Lucas Laurenti, bienvenidos a este Ida y Vuelta. Vengo a presentar noticias, música, digo bien, y acompañarnos en esta tarde de la radio.
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4: Empezamos a repasar noticias, y lo decíamos en el arranque del programa. Una por una, 15 medidas que pidió el fiscal para investigar el presunto enriquecimiento ilícito de Chiqui Tapia en la SIAMSE. No es por la dirigencia allí en la Asociación del Fútbol Argentino. La fiscalía busca reconstruir el patrimonio del presidente de la AFA durante su paso por la empresa estatal. Solicitó informes sobre cuentas, inmuebles, sociedades, viajes, vínculos y posibles activos en el exterior. Así, el fiscal federal Gerardo Policita pidió una batería de 15 medidas de pruebas para investigar el patrimonio de Claudio Chiqui Tapia, presidente de la Asociación del Fútbol Argentino, en la causa por presunto enriquecimiento ilícito vinculado con sus funciones en la SIAMSE. Entre las principales solicitudes aparecen el levantamiento del secreto fiscal y bancario, la entrega de sus declaraciones juradas, un relevamiento de sus cuentas, inmuebles, participaciones societarias y un informe sobre posibles operaciones realizadas en el exterior. El pedido quedó en manos del juez federal Ariel Lijo, quien deberá determinar qué medidas autoriza. El objetivo es reconstruir la evolución económica y financiera de Tapia durante el periodo de investigado, establecer si existe correspondencia entre sus ingresos declarados y el crecimiento de su patrimonio. ¿Cuáles son estas claves? Levantamiento del secreto fiscal bancario. Declaración jurada presentada por su función en SIAMSE. Sueldo percibido en SIAMSE. Movimiento migratorio. Historial laboral y remuneración. Situación fiscal actual e histórica. Inmuebles, cuentas, sociedades, deuda y préstamos. Cuentas bancarias, plazos fijos, tarjetas y cajas de seguridad. Cuenta de billeteras virtuales. Giro de dinero al exterior. Cuentas comitentes. Vehículos registrados a su nombre. Embarcaciones y aeronaves. Reportes de operación sospechosa. Y cargos y salarios en la Conmebol. Estos son los pedidos de informe que además lleva el pedido de informe patrimonial. Policita sostuvo que una vez incorporada toda la documentación, corresponde confeccionar un amplio informe patrimonial económico y financiero a través de una institución especializada. Según planteó, ese análisis debería permitir graficar el patrimonio y formular eventualmente imputaciones según los elementos recabados. La intención de la Fiscalía es encomendar el trabajo de la DAFI, el mismo organismo especializado en el que recurrió la investigación sobre el patrimonio de Manuel Adorni. Bueno, esto nos enteramos hoy pasado el mediodía y vamos a estar repasando y atentos también a lo que suceda nada más y nada menos que con esta jornada y por supuesto con lo que la justicia, en este caso el fiscal Policita, está llevando adelante la investigación sobre el patrimonio de Claudio Chiqui Tapia. Lo vamos a estar repasando en esta jornada, por supuesto, en esta edición. Señoras y señores, entre otras noticias, hablamos acerca de las primarias abiertas, simultáneas y obligatorias. Los integrantes de la mesa política de la Casa Rosada creen que las próximas semanas pueden conseguir la adhesión necesaria para poder firmar el dictamen de la reforma política, para así estar más cerca de la medida sancionada. Son lecturas que se repiten en bucle desde hace meses, pero el panorama se va haciendo cada vez más urgente con el pasar de los días, porque faltan 2 meses y medio para que se cierren las sesiones ordinarias y en el medio estará el importante debate del presupuesto 2027. La Cámara Nacional Electoral dictó el martes una acordada extraordinaria en la que instó al Congreso de la Nación a tener en cuenta que los estándares internacionales sobre las modificaciones electorales deben realizarse antes de iniciar el año, que los comicios, una forma de apurar a la política, que se tiene que hacer justamente y acelerar congestiones, las urgencias de los dirigentes oficialistas varían según el caso. Hay quienes creen que tienen un margen suficiente, pero hay otros que miran a la próxima fecha clave y esperan que se produzcan gestos contundentes. Este o ese día, el 15 de septiembre, cuando la Comisión de Asuntos Constitucionales del Senado volverá del cuarto intermedio del impuesto del mes pasado para reanudar el debate para el proyecto electoral del gobierno. Se está todo listo, está todo avanzado, ya para que un poco más pueda llegar entonces hacia el paso. incluso de terminar encontrando algo que es tan necesario como saber si van a avanzar o no las primarias abiertas, simultáneas y obligatorias. ¿Qué dijeron desde el gobierno? Tenemos que ganar en primera vuelta. Se reactiva el operativo de reelección del gobierno con una fecha clave. Como decíamos, el equipo político mira con atención la reanudación de las negociaciones por la reforma política en el Senado. Repasamos noticias en esta jornada, repasamos noticias en esta edición, así arrancamos y vamos a transitar todos este día. Hacemos una pausa en un ratito, ya venimos con más en esta ida y vuelta.
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4: Vamos a hacer una pausa en las noticias. Un poco de música siempre viene bien para esta parte del programa. Ya volvemos con más.
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1: Hasta acá repasamos noticias. Hacemos una pausa.
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1: Repasamos esta jornada, transitamos el día de hoy y así nos acompañamos en el viernes. Suena distinto viernes, ¿no? La verdad que igual estamos bastante preocupados en algunos lugares de la República Argentina con la lluvia, con la nevada, porque el Servicio Meteorológico Nacional emitió para hoy viernes esta serie de alertas naranjas que en algunos lugares sí verdaderamente se vieron afectados. Fueron en total 13 las provincias. Esta alerta naranja por tormentas en Misiones, Corrientes y Chaco, se esperando lluvias y tormentas fuertes, algunas localmente severas y que pudieron estar acompañadas con abundante caída de agua y granizo en distintos lugares. Esto es en alerta naranja, al igual que aquellos registros de lluvia que recibió la provincia de Misiones entre 60 y 90 milímetros. Alerta amarilla por tormentas en Formosa y Santa Fe. En esta zona se preveía tormentas aisladas de variada intensidad, algunas localmente fuertes o puntualmente severas con granizo intenso, precipitación en corto periodo y ráfagas fuertes de viento. Bueno, en definitiva, esto pasó en la jornada del día de hoy. Hay que esperar, y en el extendido también se esperan algunas tormentas y precipitaciones para el fin de semana. Repasamos esta edición, repasamos y de vuelta, y así nos vamos, por supuesto, hacia el fin de semana. Pero antes, buscando la información, buscando las noticias, el gobierno de Tierra del Fuego respaldó la base naval en Ushuaia tras recibir Quirno y Apresti la jornada del día de hoy. Hablamos de esta fotografía, de esta imagen, cuando lleguemos a las noticias provinciales. Lo estaremos repasando, por supuesto, acerca de lo que se prepara la provincia de Tierra del Fuego para recibir esta nueva base naval que tendrá allí asidero en la parte más austral de nuestro país. Señoras, señores, repasamos noticias en la jornada del día de hoy. Callejero Fino declaró ante el fiscal en la causa por portación ilegal de armas. Diego Storto continúa representado hondo hacia el artista, que días atrás fue detenido por circular con una camioneta sin patente y con un revólver Glock calibre 40 con la numeración limada. Lo cierto es que Callejero Fino declaró la jornada de viernes durante casi 3 horas en la Fiscalía de Benavides, al lado de la comisaría donde el artista se encuentra detenido por portación de armas de guerra. Antes de ingresar al lugar, Diego Storto, abogado del artista, se mostró prudente y deslizó que no podía dar detalles de lo que declarará el músico de RKT, aunque sí lo hizo en el día jueves con el streaming Pelotuchas. Allí aseguró que Callejero dirá que tanto él como su hijo fueron amenazados de muerte en varias oportunidades. Él está bien y entero, además de confiado y justamente expectante. Estamos confiados de que pronto va a recuperar la libertad, dijo su defensor. Va a contar que está siendo amenazado. Lo hará con pruebas, testimonios. Cuando se meten con tu hijo, uno no repara en límites sin pensar en otra cosa que no sea la familia, fue lo que dijo su defendido. Por otra parte, Callejero Fino continuará detenido otros 15 y justamente expectante. Estamos confiados de que pronto va a recuperar la libertad, dijo su defensor. Va a contar que está siendo amenazado. Lo hará con pruebas, testimonios. Cuando se meten con tu hijo, uno no repara en límites sin pensar en otra cosa.

estaba sin patente. Bueno, parte de la declaración de hoy, no es la primera vez, recordemos que Callejero Fino tiene problemas con la justicia. Cuando tenía 20 años fue condenado a 6 años de prisión por robo, pasó 5 meses detenido en un penal y luego continuó cumpliendo la pena bajo arresto domiciliario y con una tobillera electrónica. En distintas entrevistas el músico contó que esta etapa estuvo marcada por malas decisiones y por haber relacionado con personas que los llevaron a involucrarse en situaciones delictivas. Repasamos las noticias que marcan la agenda en esta jornada. Repasamos las noticias que marcan el panorama del viernes y rumbo al fin de semana. Todavía no anunció la lista de Argentina. Hay demoras en los amistosos. Esto también llena de incertidumbre, viste que se alarga la decisión. ¿Sigue Scaloni? ¿No sigue Scaloni? ¿Qué va a pasar en definitiva? Lo vamos a estar repasando en un rato nada más. Porque va a ser el lunes, después va a ser el miércoles. No se saben los rivales. No se sabe qué va a pasar con la AFA. Mire, hoy por hoy la AFA es un interrogante. Es como que hasta el Mundial y tras la salida de Lionel Messi, creo que internamente muchos también ya lo sabían, pero que tras la salida de Lionel Messi, muchas de estas turbulencias y devenidas y ruidos podrían llegar a haber aparecido y que finalmente han aparecido sin lugar a dudas. Señoras, señores, nos vamos ahora a una síntesis de noticias.

0: El riesgo país bajó a 482 puntos y volvió a nivel de mediados de agosto. El indicador argentino registró una nueva mejora en los mercados financieros, las acciones locales y los bonos también fueron seguidos de cerca por los inversores. Lo reiteramos, la justicia comenzó a investigar a Chiqui Tapia por presunto enriquecimiento ilícito. El fiscal federal Gerardo Policita impulsó la causa que pidió al juez Ariel Lijo levantar el secreto fiscal y bancario y una batería de medidas de prueba por el rol del presidente de la AFA como funcionario público del SEAMSE. China critica a Estados Unidos por advertencias sobre seguridad y acusa intereses ocultos. La representación diplomática china vinculó esas expresiones con antecedentes en la que se utilizaron advertencias de seguridad para justificar determinadas acciones. La Corte Suprema de Brasil investiga a Flavio Bolsonaro por corrupción y lavado de dinero. El candidato presidencial del Partido Liberal quedó directamente involucrado en una pesquisa por el financiamiento de una película sobre su padre, Jair Bolsonaro. Donald Trump dijo que nunca olvidará el 11S y defendió la guerra contra Irán. Es el principal patrocinador del terrorismo en el mundo. El mandatario no estuvo en New York y conmemoró el 25º aniversario de los ataques en una ceremonia en el Pentágono. El presidente prometió en el día de hoy a Estados Unidos que nunca iba a olvidar el 11 de septiembre del 2001 y aprovechó la conmemoración del 25 aniversario de los atentados para defender la guerra contra Irán. Bolivia se prepara para eliminar subsidios a combustibles y cerrar empresas públicas. El gobierno boliviano reafirmó que la eliminación de subsidios a combustibles no es exigencia del FMI, mientras que planea cerrar hasta 10 empresas públicas para reducir gastos. El gobierno boliviano defendió ayer jueves la decisión de eliminar a partir de enero del próximo año la subvención estatal de combustibles, aclarando que esta medida no es una exigencia del FMI para acceder a un crédito de 1.900 millones de dólares. Repasamos, señoras y señores, síntesis de noticias.
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3: Ya venimos con más actualidad en un ratito. Ahora, música en la radio, música programada para vos, música para disfrutar en esta época.

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1: Información necesaria, la información la que viene ahora. Hacemos una pausa y ya volvemos con más.
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Repasamos noticias en ida y vuelta. Barrelier y otros 5 acusados van a juicio por el femicidio de Agostina Vega. El fiscal Raúl Garzón elevó la causa a juicio y acusó a Barrelier de homicidio triplemente calificado. Los otros 5 imputados están acusados por encubrimiento agravado. Lo cierto es que la causa por el femicidio de Agostina Madeleine Vega, la adolescente de 14 años, encontrada sin vida en mayo en Córdoba capital, fue elevada a juicio en el día de ayer por el fiscal Raúl Garzón. En diálogo exclusivo con la prensa, explicó que las pruebas reunidas permitieron reconstruir los roles de los 6 acusados y sostuvo que Claudio Gabriel Barrelier, de 34 años, es el autor material del crimen, mientras que los otros 5 imputados están acusados de haberlo favorecido posteriormente mediante distintas maniobras. En el caso Barrelier, la acusación contempla un homicidio triplemente calificado por alevosía, por crímenes causa y por femicidio. Según explicó el fiscal, esa calificación tiene como consecuencia una pena de prisión perpetua en caso de una eventual condena. Garzón precisó que los otros 5 imputados están acusados por encubrimiento agravado con diferentes intervenciones, cada uno con diferentes maniobras, todas de favorecimiento, todas justamente en distintos contextos. Según la acusación, las acciones habrían tenido como objetivo favorecer personalmente al autor del crimen después de la ejecución del hecho. Entre los acusados se encuentra además la pareja de Barrelier. Consultado sobre si Barrelier había planificado un abuso sexual y si Agostina fue asesinada, luego de resistirse, Garzón evitó hablar solamente de una hipótesis y sostuvo que los hechos fueron reconstruidos a partir de las pruebas incorporadas al expediente. El fiscal señaló que existió un engaño, una convocatoria y posteriormente una instancia de seducción, además de otro hecho que por su naturaleza no consideró apropiado reproducir públicamente. Según Garzón, esos elementos fueron acreditados mediante distintos hallazgos y pericias, destacando especialmente el material genético recuperado, los elementos relevados en la escena del crimen y otros materiales que, según la fiscalía, permitieron reconstruir la circunstancia que rodearon a la ejecución del femicidio. Garzón confirmó también que fue elevado a juicio la causa por el hecho ocurrido en mayo del año anterior, en 2025, que tuvo como víctima a otra joven que logró escapar de una vivienda. En ese expediente, Barrelier está acusado de privación ilegítima de libertad calificada y abuso sexual con acceso carnal en grado de tentativa también calificado. El fiscal señaló que se trata de una calificación más gravosa que la que había tenido originalmente la causa. Uno de los puntos centrales señalados por el fiscal es el paralelismo entre el expediente del 2025 y el crimen de Agostina. Consultado sobre había encontrado coincidencia en el modo de actuar, Garzón fue contundente. Dijo, muy similar. Nos vamos a hablar acerca del gobierno de Tierra del Fuego. Respaldó la base naval de Ushuaia tras recibir a Quierno y Presti. El gobernador de Tierra del Fuego, Gustavo Melela, respaldó el proyecto de la base naval integrada de Ushuaia tras reunirse en el de viernes con el canciller Pablo Quierno y el ministro de Defensa Carlos Presti. El mandatario sostuvo que la iniciativa es fundamental para fortalecer la presencia argentina en el Atlántico Sur y desarrollar la logística antártica. Los funcionarios encabezaron una comitiva que visitó la Casa de Gobierno en la jornada del día de hoy y cuya agenda incluyó una recorrida por el predio destinado a la base. La actividad se enmarca en los anuncios del presidente Javier Milei para impulsar esta infraestructura y las obras de base conjunta Antártica Petrel. Al salir del encuentro, Melela destacó que la construcción de la base y el desarrollo del polo logístico antártico constituyen una demanda de larga data, según recordó. Son proyectos que se plantean desde hace unos 40 años y que distintas gestiones buscaron impulsar. La provincia tiene un lugar geopolítico estratégico único en el mundo. Y esto es lo que está mirando desde cualquier lugar, ¿no? Expresó en este sentido y consideró que necesita avanzar frente al desarrollo de otros países en la región. Si uno ve cómo avanza Chile, avanza Gran Bretaña, con todo el respeto, la Argentina no se puede quedar. El gobernador remarcó que las diferencias con el gobierno nacional no impiden acompañar a una iniciativa que considera importante para la provincia y el país. Por más que uno tenga diferencias políticas, diferencias ideológicas en algunas cuestiones, señaló que existen coincidencias sobre la necesidad concreta de este proyecto. Dijo totalmente de acuerdo y hay que hacerlo.
Nos vamos a la provincia de Entre Ríos, alerta por El Niño. Frigerio advierte gran impacto económico y prepara obras. Lo cierto es que la creciente preocupación por el impacto del fenómeno climático El Niño en la región agrícola encendió las alarmas en la provincia de Entre Ríos. En el marco del foro de agronegocios, la Cámara de Comercio Argentino-Norteamericana, el gobernador Rogelio Frigerio confirmó que la gestión provincial ya ejecuta un plan de contingencia ante la posibilidad de inundaciones prolongadas en zona núcleo. Sobre esta información, nada más y nada menos que ante la amenaza de la crecida extraordinaria en los cursos de agua, el mandatario detalló las acciones preventivas en marcha. Nos obligan a estar ocupados. Ya estamos trabajando en tres aspectos: el de las obras, repasar los indicamentos para proteger las poblaciones y limpieza de arroyos para que el agua circule mejor. También estamos preparados con Defensa Civil para las potenciales evacuaciones y la contención en salud, siempre en resistencia de lo que estamos amparados. Bueno, y en Entre Ríos nos quedamos en este dramático hecho, ¿no? Una caída de una avioneta fumigadora. La aeronave cayó en una zona rural de Perdices. Lamentablemente, esta avioneta, destinada a tareas de fumigación y aplicación de fertilizantes, se precipitó en tierras en el día de ayer, allí en Entre Ríos, en la localidad de Perdices, del departamento Gualeguaychú. A raíz del fuerte impacto, el piloto de la aeronave debió ser rescatado, trasladado de urgencia al Hospital Centenario, donde permanece ingresado en terapia intensiva. Según los reportes médicos, el paciente se encuentra estable, asistido por una contusión pulmonar leve y otra lesión menor. El siniestro vial ocurrió a la altura del kilómetro 25 de la autovía 14, en un predio a la que accede mediante camino vecinal. Tras el choque, vecinos del sector se acercaron de inmediato para auxiliar al hombre, mientras que personal, justamente el cuerpo de bomberos voluntarios de Ceibas y efectivos de la policía de Entre Ríos, desplegaron un operativo de emergencia en el lugar para asegurar la zona y asistir a la víctima. El momento exacto del accidente fue registrado por testigos a través de un video que se viralizó rápidamente en redes sociales. En las imágenes se observan las maniobras de la aeronave durante los segundos previos al desplome, el instante exacto en que terminan colisionando fuertemente contra el suelo del campo. Repasamos noticias, señoras y señores, en esta jornada. Repasamos noticias en la edición del día de hoy. Así nos vamos acompañando, por supuesto, en el día viernes. Ya falta poquito para llegar al fin de semana. Estamos en nada. Ya arranca en horas nada más. Para muchos que ya empiezan a vivir el fin de semana, nosotros aquí también estamos esperando nada más y nada menos que llegue este ansiado fin de semana. Hablando de noticias, nos acompañamos, seguimos con más, avancemos en la jornada y por supuesto sigamos transitando y recorriendo esta jornada aquí en la radio, aquí en esta edición del viernes, en el 11 de septiembre.

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1: Y ahora, breve pausa en esta Ida y Vuelta. La pausa con música en la radio. Ya venimos con más.

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2: Breve pausa en la radio, ya volvemos con más noticias. Señoras y señores, quédense.
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2: Recorremos la jornada y transitamos el día de hoy. Recorremos la jornada y nos acompañamos